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1: Son las 6:18.

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1: Son las 7, 8.

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1: Son las 7:26.

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1: Son las 8:24.
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1: Son las 8:37.
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0: Revista del Consumidor Radio.
1: ¿Qué le pones a tu pan? ¿Mantequilla o margarina? ¿Con cuál cocinas?
2: Todas tienen un tono que van del color crema al amarillo.
1: También es difícil distinguirlas por su sabor o textura.
2: Para saber qué es lo que realmente llevas a tu mesa, escucha.
0: Revista del Consumidor.
3: Margarina o mantequilla. Aunque pueden parecer iguales y usarse para preparar muchos alimentos, tienen diferencias importantes.
2: Su origen, composición y características no son las mismas. Por eso, antes de elegir, infórmate.
3: El Laboratorio Nacional de Protección al Consumidor analizó 43 productos, 28 mantequillas y 15 margarinas, para conocer su calidad y verificar que cumplan con la información que ofrecen.
2: Pero antes de conocer los resultados, la química Margarita Gómez Sánchez nos explica qué diferencia una mantequilla de una margarina.
4: Hola, ¿qué tal? Soy la QFB Guadalupe Margarita Gómez Sánchez y estamos en el Laboratorio Nacional de Protección al Consumidor y aquí realizamos el estudio de calidad de margarinas y mantequillas. Bueno, una de las grandes dudas que surge como consumidores es la diferencia entre mantequillas y margarinas. Fundamentalmente es el origen de sus grasas. Las mantequillas provienen de leche, básicamente de crema de leche, y en este caso pues son grasas saturadas, por lo mismo. Tienen un aproximadamente de 80% de grasa, pero bueno, también podemos encontrar algunas vitaminas como la A, la E, la D y calcio. En cambio, por ejemplo, las margarinas, su origen es vegetal. Provienen sus grasas de aceites vegetales, pero para que puedan tener la consistencia que conocemos, necesitan llevar un proceso. En ese proceso, algunos de nuestros productos pueden llegar a presentar grasas trans, aunque bueno, la otra contraparte es que llegan a tener 60% de grasa.
3: Se analizaron 28 mantequillas y 15 margarinas. La mayoría declara que no contiene sal.
2: ¿Qué pruebas se aplicaron?
4: Las pruebas que se realizaron fue información al consumidor, contenido neto, cantidad de agua, la cantidad de grasa, el tipo de grasa, la cantidad de sal presente, también el contenido energético que proporciona.
3: Se revisó que cumplan con los requisitos de información comercial y que esta sea verdadera. Deben indicar, entre otros,
2: marca, denominación, contenido neto, lista de ingredientes, fecha de caducidad, alérgenos y leyendas de conservación.
3: Pasaron por la báscula, pero ¿para qué se realiza esta prueba?
2: Para comprobar que el producto contenga la cantidad indicada en su etiqueta. Las personas consumidoras tienen derecho a recibir información clara, veraz y comprobable.
3: Otro punto importante fue conocer qué tipo de grasa contienen.
2: Al ser la grasa el ingrediente principal y el elemento que determina si un producto puede llamarse mantequilla o margarina, se verificó que correspondiera con su denominación: grasa de leche en las mantequillas y aceites vegetales en las margarinas.
3: También se revisó el contenido de sodio. Aunque es un mineral necesario para el organismo, consumirlo en exceso puede relacionarse con problemas de salud.
2: ¿Y qué hay del aporte calórico?
3: De manera informativa, se calculó su contenido energético, tomando como referencia que cada gramo de grasa aporta 9 kilocalorías.
2: Estos fueron los resultados.
4: Los resultados obtenidos en general fueron buenos. En este caso, cumplieron con el contenido neto, el tipo de grasa, la cantidad de grasa, la cantidad de sal, salvo un producto que a lo mejor no cumplió con la cantidad necesaria para poderse denominar como margarina. Pero bueno, vamos a ver los resultados para que ustedes tomen sus propias decisiones.
3: Dos productos de la marca Lurpak se denominan mezcla de mantequilla con aceite de canola. Al no corresponder a una mantequilla o margarina, no cuentan con un estándar de calidad específico que los regule.
2: Un producto de la marca Gloria no debería llamarse mantequilla porque no cumple con el mínimo de grasa requerido por el estándar de calidad. Y un producto de la marca Table Made no tiene la grasa suficiente para denominarse margarina. Haz un consumo informado.
4: Algunas de las recomendaciones que podemos darles al momento de que ustedes van a hacer sus compras es que chequen que realmente su producto esté en refrigeración, que esté el envase en condiciones óptimas, que la fecha de caducidad está en tiempo y al tiempo de uso que le vayan a dar. También decidir si su producto que van a consumir lo necesitan con sal o sin sal, de acuerdo a lo que van a preparar. En este caso también es importante que cuando ustedes pongan su producto en su recipiente sartén, tenga una temperatura baja, puesto que si es muy alta puede llegar a quemarse o tomar coloración o sabor desagradables.
2: Porque un consumo saludable empieza con decisiones basadas en información veraz.
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1: Son las 9:31.

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1: Son las 9:46.

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1: Son las 10:04.

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1: Son las 10:25.

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1: Son las 10:40.

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1: Son las 10:56.

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4: Son las 11:01.

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1: Son las 11:15.
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1: Son las 6:02.
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1: Son las 6:06.
2: ¿Y quién sigue aquí?

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2: Son las 6:49.

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1: Son las 7:07.

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1: Son las 7:23.

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0: Son las 7:39.
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1: Son las 7:49.
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1: Son las 8:21.

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0: Son las 8:44.
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1: Son las 8:50.
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0: Capitanes de la cumbia.
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2: Son las 9:23.

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0: Son las 9:44.
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1: Son las 9:51.

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0: 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Son las 10, 9.
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0: Son las 10:42.
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1: Son las 10:51.

0: Gracias, compadre. Gracias por la invitación.
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1: Son las 11:09.

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0: Bueno.
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1: ¿Mañana?
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1: Son las 11:56.
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0: Han sido para ustedes Nacho, la criatura, y este servidor, Arcángel La Maravilla. Ex The Professor. 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
6: Son las 12:14.

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2: Son las 12:28.

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3: Avanzan los trabajos de rehabilitación de piso del mercado municipal. Alistan el quinto informe de gobierno del estado. Invitan a participar a la ruta del bienestar, carrera y caminata de 10 kilómetros.

0: Tardes tengan todas y todos ustedes. 1:01 p.m. Ya nos encontramos completamente en vivo a través de su estación favorita, la estación del beso, Kiss FM 101.9. Recuerden que usted nos puede sintonizar a través de CIPSE Play, el sitio de internet de radio y televisión de Grupo CIPSE. Recuerde que estamos de 1 a 3 de la tarde con muy buena información. Así que quédese a escucharnos, a sintonizarnos todo este tiempo. Oigan, saludos hasta Carmen, la comadre 95.5, que siempre está al pendiente de nosotros, escuchando y también mandándonos sus saludos y sus mensajitos. Oigan, recuerden que ustedes ya desde este momento pueden mandar sus mensajes, saludos, felicitaciones y, ¿por qué no?, pues también esta parte de sus reportes ciudadanos, sus denuncias ciudadanas. Recuerde que lo puede hacer a nuestra línea de WhatsApp 981-139-0974. A ese número desde ya envíe su mensaje ciudadano, o también si alguien está cumpliendo años el día de hoy, alguna amiga, algún amigo, algún familiar, pues también mándenos ese mensajito. Y oiga, no me encuentro sola, pues está conmigo Carlos Soberanes. ¿Qué tal, Carlos? ¿Cómo te encuentras en esta tarde de martes?
1: ¿Qué tal, Sara? Pues muy contentos, por supuesto, ya avanzando la semana, recta final del mes de julio, y pues bueno, aquí estaremos acompañándole. Recuerde, de 1 a 3 de la tarde, ¿ya escuchó? Mándenos su mensaje, mándenos su reporte ciudadano, mándenos su felicitación, no a nosotros, si quiere sí, pero principalmente si usted está festejando algo en particular, mándenos su mensajito para que aquí, pues con mucho gusto, lo digamos al aire y todo Campeche se entere, y Carmen también. Mándenos también su reporte ciudadano, y sobre todo póngase cómodo en esta hora, porque sabemos que muchos andan en el tráfico, sabemos que muchos andan a lo mejor yendo a buscar a los hijos, a las hijas, a los hijos, a los niños en general, si por algún motivo tienen clase, a las escuelas, y si no, a los cursos de verano. El punto es que usted se ponga cómodo, cómoda, porque aquí le vamos a estar acompañando con bastante información y sobre todo con pues personalidades, ¿verdad?, que hacen la noticia. Y el día de hoy se encuentra con nosotros la alcaldesa de Campeche, Vivi Ravelo de la Torre, quien en cuestión de minutitos ya estará con nosotros.
0: Así que bueno, si tiene usted alguna pregunta, alguna felicitación, saludos para la alcaldesa, pues ya en breve estará con nosotros platicando pues acerca de los diferentes servicios que ofrece y que tiene para usted la alcaldía de Campeche. Así que bueno, prepárese muy bien, porque 981-139-0974, ese es el número para que usted deje sus mensajes.
1: Así es, Sara, así que bueno, mientras tanto vamos a ir a una pausa muy breve, pero al regresar ya estará con nosotros la alcaldesa de Campeche para que no se pierda la entrevista, la charla y por supuesto en general toda la información que tenemos preparada para ustedes. Le adelantamos, vamos a hablar muchísimo, muchísimo de temas de salud, Día Mundial de la Hepatitis y por supuesto una carrera del IMSS Bienestar que ya se acerca. Así que todo esto y mucho más en estas 2 horas llenas de información. Vamos a una pausa y ya volvemos.
2: 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Es la 1:05.
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3: Una de la tarde con 7 minutos. Bueno, pues ya regresamos con más información y hoy le dijimos y le prometimos que tenemos bastantes invitados, tenemos mucha información que compartirle y bueno, además nos ponemos de manteles largos porque se encuentra con nosotros esta tarde de martes la alcaldesa de la ciudad, la alcaldesa de Campeche, Bibi Ravelo de la Torre. Alcaldesa, ¿qué tal? Muy buenas tardes, bienvenida y qué gusto que nos pueda acompañar esta tarde.
4: Hola, ¿qué tal? Muy buenas tardes a todos los que nos escuchan, a Sara y a Carlos aquí en la cabina y pues bueno, aquí para platicar con ustedes un rato.
5: Pues muchas gracias, alcaldesa, porque está con nosotros esta tarde, que por cierto, una tarde muy soleada. ¿Usted cómo siente el climita?
4: Pues hoy siento que hay frío.
5: ¿Así?
4: Digo, la realidad es que estamos acostumbrados a estar bajo el sol en las calles y hoy pues siento que, digo, sí hay sol, pero hay días peores.
5: Claro, y más al rato vamos a ver cómo va a estar el clima, si va a llover, no va a llover, a ver qué tal va a estar. Pues alcaldesa, ahora sí que para ir comenzando, ¿no?, con esta plática que vamos a tener aquí con usted, pues para que nos platique acerca de los distintos servicios que ustedes ofrecen desde la alcaldía de Campeche, por ejemplo, desde la parte de la iluminación, alcaldesa, nos gustaría abordar este tema. Del alumbrado público, ¿cuál es la estrategia que ustedes tienen, que están llevando a cabo desde estos momentos y sobre todo la cobertura que tiene pues actualmente el municipio en materia de la iluminación? Para que nos cuente todos los detalles, alcaldesa.
4: Claro, bueno, pues seguimos iluminando Campeche. Este programa pues ha sido un programa insignia, lo reforzamos muchísimo en la anterior administración con el cambio de todas las luminarias de vapor de sodio a LED y ahora pues continuamos iluminando Campeche dándole seguimiento a las luminarias que tenemos en la ciudad. La verdad que pues nos llegan reportes y se atienden lo más rápido posible para que la ciudad esté iluminada y para que la gente tenga seguridad. Así que pues yo invito a toda la ciudadanía a que siga reportándonos, además de que tenemos brigadas en cada distrito permanentemente. Ahí nos ven en diferentes colonias todos los días, pues también revisando y checando en el caso de las luminarias que estén prendidas y cuando no, pues se hace el reporte y ya el mismo personal los va a atender.
3: Y justamente esa era mi siguiente pregunta, alcaldesa, para la gente que nos esté escuchando, sobre todo de las comunidades, porque muchas veces nos reportan desde las comunidades que a lo mejor no cuentan con este servicio de energía eléctrica, en dado caso de que algún poste o algún alumbrado, alguna parte del alumbrado público, sobre todo en parques, que recordemos es la zona donde están las familias y los niños, no esté funcionando, ¿cuál es la vía correcta o adecuada para reportárselos a ustedes?
4: Bueno, ahí hay dos temas pendientes y es importante decirle a la ciudadanía, tenemos alumbrado público que es responsabilidad del ayuntamiento. Cuando hay temporada de lluvias, pues normalmente porque se puede mojar algún fusible o lo que sea, pues se apagan a veces las luminarias o algunos circuitos, pero también dependemos de CFE, si algún transformador falla, si pues se quema, de repente pues nos quedamos sin iluminación, pero son cosas distintas. Cuando es un tema de CFE, se reporta el 071 y se atiende. La realidad es que a nivel peninsular tenemos un problema muy fuerte del tema de los transformadores de Comisión Federal. Ellos, pues digo, poco a poco deben de ir cambiándolos y poniendo unos muchísimos más eficientes, pero al día de hoy no hay y afecta mucho a las comunidades. De hecho, estuvimos hace poco en una comunidad y la gente, que es raro, pero la gente ahí ya tiene sus plantas de luz porque es demasiado el tema de que se va la luz y la gente pues obviamente no tiene energía. Pero bueno, eso es al 071. Nosotros, inclusive en las comunidades cuando no hay temas de luz, nos reportan pues a los números telefónicos o a través de Facebook también, y los comisarios tienen pues la encomienda de también reportar eso, porque acuérdense que los comisarios son autoridades auxiliares y deben de estar pendientes, gestionando y también pues reforzando esa solicitud de la ciudadanía.
5: En estos recorridos que ustedes normalmente realizan, alcaldesa, día con día, porque también la vemos pues muy activa en redes sociales, ¿qué comunidades ustedes han detectado, colonias en donde la gente pues también les menciona pues muchas veces estas fallas que son recurrentes?
4: Bueno, la realidad es que sí es en la mayoría de las comunidades, te pudiera decir, también en la ciudad hay colonias donde se va muchísimo la luz, pero bueno, eso ya es un tema que CFE pues debe estar trabajando, que nosotros también hemos comentado, pero pues lo que nos toca a nosotros es el tema del alumbrado público y qué es lo que seguimos trabajando e iluminando Campeche.
3: Y otro de los temas que también hemos visto que ha estado muy movidos, de hecho fuimos al evento de la presentación de la aplicación de Red Ambiental, es justamente la recolección de basura, que además en esta temporada de lluvias me imagino que mucha gente tiene ahí ciertos detalles por las corrientes que se arman en ciertas calles y sobre todo por las precipitaciones, pero ustedes también están dando atención a la recolección de basura.
4: Claro, bueno, además de iluminar Campeche, tenemos una buena recolección de basura a cargo de Red Ambiental. Como siempre les he dicho a todos, sí es un servicio muchísimo, bueno, es un poco elevadito, ¿no? Pero la verdad que es que ha funcionado y pues acuérdense que fue de una concesión que al día de hoy sigue prestando el servicio y por eso tenemos una buena recolecta en las colonias. Acaban de lanzar una app para que la gente pueda saber en el momento que va a pasar el camión y seguir la ruta en vivo del camión de la basura. Y pues los invito también a que la descarguen para que sepan por dónde va el camión. Sobre todo en temporada de lluvias, lo que hablamos con Red Ambiental es que en los puntos rojos de la ciudad donde se inunda o donde rápidamente se puede tapar la alcantarilla e inundarse, como por ejemplo Flor de Limón, pues en esa zona lo que le pedimos a Red Ambiental es que cuando llueva o los días que va a llover, pues pase antes por el sector. Digo, a veces se puede, a veces pues cae la lluvia y aunque diga el pronóstico que no, pues no nos avisa, pero bueno, las brigadas están pendientes de todos los distritos, desde Protección Civil, Servicios Públicos, Red Ambiental, con diferentes brigadas en cada zona de los puntos rojos para inmediatamente llueve empezar a deshogar las alcantarillas.
3: Y de hecho, alcaldesa, me parece que también recibieron un premio internacional, ¿no? Fue la escoba de oro, si no estoy mal.
4: Bueno, fue la escoba de oro, pero no se trata por barrer, digo, la escoba barre. Pero es realmente por un esfuerzo grande en todas las áreas del ayuntamiento para tener la ciudad limpia. Pues la ciudad se limpia, se trabaja muchísimo con nuestras brigadas, casa por casa. Entonces, es el trabajo de Red Ambiental más lo que hace el ayuntamiento, lo que hace Goverde. Y todo ese plan fue lo que presentó Red Ambiental y en España fue que se entregó la escoba de oro.
5: Muy bien, alcaldesa. Igualmente, otro punto muy importante y para destacar es el tema de la red de agua potable. Si bien sabemos que pues se han hecho proyectos importantes, ¿no? Como es en la Morelos y también en la López Portillo, pues para preguntarle a usted pues cuál sería este alcance de estas obras de infraestructura para toda la población campechana.
4: Es bien importante esa pregunta, Sara, y a toda la ciudadanía les quiero comentar. El tema de agua potable, independientemente de que necesitamos más abastecimiento de agua, tenemos los mismos pozos de hace muchísimos años, más de 60 años, también teníamos la infraestructura hidráulica pues obsoleta, o tenemos algunas todavía. Entonces, el esfuerzo que hemos hecho como alcaldía de Campeche es hacer obras que permitan que haya agua todos los días y que llegue más agua a sus casas. Esas obras de agua potable, la ciudadanía no las ve porque no es un, pues no es una fuente, no es una obra grande, o sea, es una, bueno, sí es una obra grande, pero no es una obra que se vea, está abajo de las calles, unas tuberías enterradas, nadie lo ve, pero el esfuerzo es bien importante. La gente pues no lo ve, pero sí siente en sus casas cómo llega mejor el agua. Y lo hemos hecho en la zona de la Resurgimiento, pero no es para las casas de la Resurgimiento, aunque amigas me han comentado que en esa zona pues sí llega muy fuerte y llega más que antes, ¿no? Pero la realidad es que esa obra fue para Lerma, para inclusive el FOBI, para todas esas colonias donde ya ahora llega más agua, llega con más presión porque las tuberías son nuevas. Lo mismo la obra en Morelos 1 y Morelos 2, que pues si bien es cierto, hace muchísimos años, y les puedo hablar desde que era diputado un poquito, pues no había agua en la ciudad y pasaban mucho tiempo luego para que la gente pues tuviera ese vital líquido. Y desde hace administraciones pasadas, de una servidora, la anterior a mí y demás, pues nos hemos esforzado en hacer este tipo de obras y la gente ahora tiene agua todos los días. Antes tenía 3 días no, 1 día sí, se iba el agua y hasta el mes iban a arreglarlo. La verdad que hemos eficientizado muchísimo el tema de agua y la gente pues nos lo dice en las colonias, no lo estamos inventando. Obviamente faltan muchas cosas más por hacer en distintas colonias, pero estas obras de Morelos 1, Morelos 2, de Resurgimiento, de la López Portillo, que teníamos muchísimas fugas todo el tiempo en la misma zona y obviamente cada vez que había una fuga rompían y eran días sin agua, eso se evita ya con esta obra. como les digo, abajo de la tierra, no se ve, pero son obras significativas para mejorar la calidad de vida de las personas, porque en eso estamos enfocados, en lo básico, primero cubrir lo básico y después nos vamos por las cosas ya más adelante, lo que más se pueda mejorar, ¿no? Pero ahorita es cubrir lo básico, el agua, pues el alumbrado, porque como retomando el tema alumbrado, pues antes había vapor de sodio, antes las luminarias eran amarillas, o sea, no alumbraban lo suficiente, además contaminaban, digo, todo eso vamos poco a poco avanzando.
3: Alcaldesa, si nos lo permite, hay mucho que platicar todavía del agua potable, de los proyectos que se están realizando, de pavimentación y demás. Vamos a ir a una pausa, pero si nos lo permite, regresamos de nueva cuenta con usted.
4: Claro que sí.
3: Vamos a una pausa, con 17 minutos y ya volvemos.
1: 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Es la 1:18.
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1: Vamos con más información y continúa con nosotros la alcaldesa Vivi Ravelo. Estamos platicando sobre el servicio de agua potable, sobre las obras que se han realizado y que se están realizando aquí en la capital del estado, pero otro tema sin lugar a dudas muy importante es la pavimentación, sobre todo por el mejoramiento urbano y vial. Actualmente, alcaldesa, ¿en qué consisten los programas de pavimentación e intervención que están llevando en colonias y en comunidades? Porque sabemos que tienen dos programas que se diferencian, que es la Colonia Imparable y la Comunidad también. ¿De qué manera ustedes están trabajando actualmente en este tema?
2: Les comento rápidamente, Colonia Imparable es una intervención integral del mantenimiento de los servicios públicos en las colonias donde intervenimos. Eso, pues obviamente hacemos bacheo, limpieza de desasolves, poda de árboles, reparación de fugas de agua, reparaciones de alumbrado público, etcétera. Todo lo que la ciudadanía nos pida en cuanto al mantenimiento. Lo hacemos con un equipo muy grande de brigadas, o sea, es integral, se nota el cambio. Y este programa ahora es Colonia Imparable, pero antes era Alcalde en tu Colonia, Bienvenido Vecino, y ahora es Colonia Imparable. Pero bueno, eso es la intervención que estamos haciendo muy fuerte en la ciudad, y un programa muy importante que es un esfuerzo grande que estamos haciendo como Alcaldía de Campeche es la pavimentación imparable, donde vamos y pavimentamos la comunidad, toda la comunidad, no solo una o dos calles, como a veces se hacía cuando el millón de pesos que se da a las comunidades se destinaba en obras. Ahora es la pavimentación de todas. Tenemos 16 para este año. Por ejemplo, ya estamos avanzando en Jampolol, Betania, Chemblas, Cobén, Bonfil. Vamos a ir a Guayamón y tenemos esas 16 que tenemos que terminar este año y vamos a la segunda etapa. Pero esto es justicia social para las comunidades, porque las comunidades, hay muchas que tienen muchísimos años que no se atienden, porque obviamente, digo, el tema de los recursos es algo complejo, pero ahorita es un gran esfuerzo que estamos haciendo como alcaldía y darle a la gente esa justicia social, que ya no tengan polvo, que ya no tengan lodo, que realmente tengan un pavimento, y la verdad que es un esfuerzo muy grande. Y en la ciudad pues también hacemos lo propio. Obviamente, también recordarles que 3 años de la administración anterior no tuvimos asfalto por parte de Pemex. Y bueno, y el gobierno del estado, ya este trienio pues lo estamos haciendo y por eso podemos avanzar más. Y la verdad que vamos muy bien, estoy muy muy contenta porque se nota la diferencia y se nota el cambio, sobre todo en nuestras comunidades donde hacemos esta intervención. Y a las comunidades donde en este momento no les toca la pavimentación imparable, hacemos la comunidad imparable, que es lo mismo, la atención como en las colonias.
3: Sería como que el mismo programa, ¿no? Nada más que en comunidades.
2: Porque aquí llegamos a todos lados.
3: Ok, alcaldesa. Pues por otra parte también está esta parte de las finanzas y los servicios de salud, para que también usted nos platique esta parte, cómo se ha gestionado la administración de los recursos del municipio.
2: Bueno, ahí en el tema administrativo, comentarle a las y los ciudadanos, recordarles que de los créditos que teníamos de administraciones pasadas, como desde el 2012, en mi administración, en este trienio, ya los concluimos, pagamos en tiempo y forma, no tenemos créditos ni a corto ni a largo plazo, ya cumplimos con esa parte financiera. Lo que nos, ahorita tenemos un tema un poco complicado por los recortes estatales que han habido del presupuesto ya aprobado. Ya llevamos para este año 200 millones de pesos menos del presupuesto aprobado, lo cual pues sí es un tema significativo para nosotros, pero bueno, ahí estamos saliendo adelante, sobre todo también con el tema de las nóminas, porque hasta ahorita, bueno, han podido llegar las quincenas en tiempo y en forma, pero bueno, sí ha sido pues un poco complejo, y es para Campeche y para todos, pero a Campeche, bueno, 200 millones. En el tema de la administración, pues además de cuidar perfectamente el recurso, hemos ganado premios de Hacienda por cumplir lo que se presupuesta con lo que se deroga, con planeación, que ahí felicito a todo el equipo de planeación también, aprovechando, porque la verdad que tenemos una muy buena administración, reconocidos además por Hacienda, también por transparencia. Vamos fuerte. Y eso a la par también fue Sara y Carlos por el tema del centro de atención municipal, que también es un lugar donde la gente hace sus trámites en un solo lugar. Recordar que antes iban a 1,000 oficinas, tardaban años para tener algún trámite municipal o años inclusive hasta para pagar, porque pues además en el sol, mal atendidos, ahorita de una manera amable, cercana e imparable, ahí en el centro de atención municipal por la iglesia de Guadalupe, ahí puedes acudir y puedes hacer todos tus trámites en un solo lugar. Y eso es algo bien importante, nos ha funcionado mucho para ser uno de los municipios pues mejor evaluados, ¿no? Porque la verdad que así estamos calificados y pues seguimos trabajando para la gente y seguimos en contacto con la gente.
1: Y es que justamente, alcaldesa, también preguntarle, tienen ahorita un programa de reactivación económica, mencionaba esta parte de la economía que es bastante compleja, ¿no? No únicamente para el ayuntamiento, la alcaldía, sí, sino en general para la gente para de a pie, gente, ¿no? Ahorita tienen este programa, ¿en qué consiste? ¿Por qué la gente que nos está escuchando, que a lo mejor tiene algún negocio, quiere emprender o que cuenta con alguna licencia vencida, por qué es necesario que vaya al CAM a activar este programa?
2: Bueno, acérquense sin ningún miedo, sin pena. Ahí puedes ir porque, ¿qué pasa? Hay mucha gente que de alguna manera pues no tuvo su licencia de funcionamiento desde el 2015, 2016 y al día de hoy, o más bien si iba, le decían que tenía que hacer un trámite de licencia nueva, o sea, 1,000 trámites más. Entonces, en este plan de rescate económico, lo que significa es que si tú ya tuviste alguna licencia en algún año anterior, pues se va a respetar. Y si fue en el 2015, por ejemplo, pues te la voy a tomar como una renovación, no como licencia nueva. Además, hay 15% de descuento en predial, tanto en casa habitación como para los negocios. Y esto es bien importante, aprovechenlo, es hasta septiembre. La verdad que es un plan de rescate muy fuerte. La gente lo pedía y la verdad que hicimos un gran esfuerzo también administrativo para poder hacerlo. Y además de que tienes el 15% de descuento, no tienes intereses, recargos, todo eso se borra, se elimina para que puedas estar al día. El tema del agua potable, igual hay descuentos, nada más que recuerden que el agua potable, eso sí, de agosto a diciembre es también otro gran descuento y de enero a marzo todos los impuestos pues tienen descuentos. Por ley no es todo el tiempo, pero este plan de rescate económico de predial, de basura comercial y de licencias de funcionamiento, acérquense. Además, hay un módulo donde te atiende personal del ayuntamiento por si no sabes subir el trámite, por si se te olvidó una copia. Ahí te atendemos para que salgas con tu tema resuelto y, por ejemplo, si vas y tienes ya la cotización, pues también en algunos casos se hacen planes de pago. A veces, si la ley lo permite, se puede hacer, sobre todo en agua potable, porque de lo que se trata es que la gente nos ayude cumpliendo y nosotros también podamos seguirles cumpliendo, ¿no? Pero bueno, ahora que tenemos la situación económica y todos complicados, pues nos tenemos que ayudar entre todos.
3: Alcaldesa, por otra parte, ya el sábado, pues ya será el informe por parte de la gobernadora del estado para preguntarle a usted si va a asistir a este evento y también pues cómo es esta relación que tienen pues municipio y gobierno estatal.
2: Pues mira, yo creo que la ciudadanía se debe dar cuenta, pues antes sí era muy ríspida y ahorita la verdad es que no, y justo vi a la gobernadora hace poco en un evento y pues yo me acerqué y le comenté, ¿no?, que estamos ahí en la mejor disposición de seguir sumando. También le comenté, bueno, que habían temas ahí que no es que no quisiéramos dar ciertos permisos por el tema de CONAVI, sino pues para que CODESBI nos apoyara con los trámites y todo, y pues decirle que de mi parte hay disposición. Nosotros sabemos que de alguna manera pues a las autoridades lo que tenemos que ver es que les vaya bien, sea de cualquier color, sea de cualquier nivel de gobierno. Si a la autoridad pues le va bien, a la gente le va a ir bien. Y yo creo que eso es lo que tenemos que hacer, que sumar. Yo pues igual pues lo comento, ¿no? Y también se lo comenté a la gobernadora, ojalá y sigamos en este, pues en este ambiente, ¿no? Que pues que al final si hay temas políticos, pues que sean literal políticos, que no sea nada personal, que no se atente contra nada personal y que sigamos trabajando, construyendo, porque además hoy pues estamos en un cargo y que la gente lo que quiere es que cada quien haga lo que le corresponde. Y a mí como ayuntamiento, pues además de cumplir lo que la gente me pide, también tengo que hacer que se cumplan las leyes. Y a veces no es mala onda, pero yo no quisiera que hayan otros fraccionamientos como los que existen al día de hoy, y te puedo decir rápido, como Plancha, como Fidel, como inclusive fraccionamientos que están en el Distrito 7 por Cedros, o sea, por toda esa zona, que son fraccionamientos nuevos y que no los hicieron bien. Entonces, estamos evitando que hayan fraccionamientos donde la gente, aunque sea a bajo costo, va a pagar una vivienda, pero qué necesidad de pagar una

0: Como gobierno y municipio, pues hay que estar enlazados, hay que trabajar en conjunto en lo que se puede y como se pueda, pero lo mejor es que cada quien haga lo que le toca, lo que le corresponde y ya, no nos metamos en ningún tema.
1: Alcaldesa, nos queda un minutito, en ese último minutito, si nos gustaría que nos platique, pues les queda un año, ahorita que hablábamos un poquito de esta relación con el gobierno y en general también con la alcaldía, queda un año, ¿no? En este último año, ¿cuál sería ese reto para el gobierno municipal? ¿En qué van a estar trabajando en estos últimos 365 días, poquito más, que le quedan a la administración?
0: Bueno, pues seguir cumpliendo con lo que la gente pide. La verdad que tenemos una planeación correcta, adecuada. Entonces, de lo que hay de recurso más la planeación, se ejecuta en lo que la gente nos ha pedido durante estos años. Y pues vamos cada año haciendo cosas distintas y en continuidad de lo que la gente necesita. Pues hacemos lo posible y también seguimos en contacto con la ciudadanía. A mí me pueden felicitar, me reclaman y todo en la calle, en las colonias, porque al final para eso estamos como autoridades, la gente nos paga para eso y una servidora con mucho gusto pues estoy para escucharles, para servir. Hay cosas que puedo hacer y hay cosas que no están en mis manos, pero también yo se lo comento a la ciudadanía y ese es mi objetivo, seguir trabajando con lo que puedo, con lo que tenemos y escuchando a la gente. La situación no es fácil, no está fácil ahora, pero bueno, yo haciendo lo que puedo, ayudando en lo que puedo, pues ahí vamos a seguir primeramente Dios.
2: Pues alcaldesa, le agradecemos muchísimo su tiempo, sabemos que tiene una agenda pues muy ocupada, muy apretada, pues le agradecemos muchísimo que haya estado con nosotros aquí en su casa, Sitio Noticias Campeche. Ya sabe, cuando usted quiera regresar, pues aquí estaremos para atenderle con las puertas abiertas y para que usted nos regale más información.
0: Muchas gracias. Y este ejercicio es muy bueno para que también la ciudadanía pues nos pueda escuchar, a los que no me encuentro luego en sus casas porque trabajan. Claro. Pero bueno, aquí estamos para servirle y pues bendiciones a todos.
1: Y que cheque las redes sociales de la alcaldía, de la alcaldesa, por supuesto, para que sepa qué están haciendo, cuáles son los programas activos y por supuesto cómo reportar. Eso es muy importante. Siempre nos llegan mensajes, pero al final de cuentas ellos también cuentan con números de teléfono muy precisos para reportar y por supuesto hacer todo este tipo de situaciones. Muchas gracias, alcaldesa.
0: Muchas gracias, bonita tarde.
1: Una de la tarde con 33 minutos, vamos a una pausa y al regresar estaremos hablando de temas de salud, así que no se despegue que ya volvemos.
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4: Es la 1:34.

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3: Minutos, estamos de regreso y vamos a continuar con más información para este día. Pues oigan, comerciantes del mercado municipal Pedro Sáiz de Baranda dan su visto bueno a los trabajos de rehabilitación del piso del área del frente del centro de abasto. Los comerciantes aseguran que es necesario para facilitar la movilidad de los usuarios, especialmente adultos mayores, y evitarles accidentes y lesiones.
4: La verdad que sí nos hacía falta y yo sí estoy de acuerdo que reparen, porque pues tiene años que no nos han reparado. Te das cuenta, ya hay mucho hueco, ya se ve lo que es la tierra. Entonces, la verdad, pues sí, yo sí estoy contenta que nos hayan tomado en cuenta. Nos va a beneficiar a nosotros los locatarios y le va a beneficiar a la gente que viene al mercado, porque eso va a evitar que la gente también tenga accidentes. Aquí viene mucha gente adulta que viene con tripié, con bastón, y si te das cuenta, al tener huecos, se atora, se han caído, se han lastimado. Entonces, no nada más es un beneficio para el locatario, es un beneficio para el usuario. Sí nos va a afectar, porque pues tenemos que tener un cierre de 7 días, y económicamente a todos nos va a afectar, pero pues yo creo que todos tenemos que hacer un esfuerzo para que valga la pena. Porque como le decía yo también al administrador, si esto no seca bien, no tienen el cuidado, también hay que ver que la gente no pase, porque si no tienen el cuidado y no tienen buen secado, pues la obra no va a servir. Es como si no hubieran hecho nada, pues mi manera de pensar, ¿no?
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3: Y bueno, después de esta información, así como hace un momento les comentábamos que hoy tenemos pues mucha información para este día y sobre todo vamos a platicar de temas de salud. Pues fíjese que hoy es el Día Mundial en contra de la hepatitis y es por eso que ya se encuentra con nosotros el doctor Marcos Arturo Burgos, médico especialista en epidemiología del IMSS Campeche, porque estaremos platicando acerca de este tema que es la hepatitis. Doctor, ¿qué tal? Muy buenas tardes, gracias por estar con nosotros este día y para que usted nos platique la importancia, ¿no?, de hablar de este tema que es el Día Mundial en contra de la hepatitis.
5: Ok, pues muchas gracias al auditorio por la invitación. Se me hace de mucho interés que tengan esa capacidad de transmitir la información de prevención más que nada, ¿no? Entonces, pues mire, de manera de preámbulo, las hepatitis, pues es una inflamación. Evidentemente, es un término que cuando se escucha tal vez en la población que no somos o no se dedican a la medicina, causa un poquito de temor, ¿no? Porque dicen, se me inflamó el hígado, o desde que le dicen que se inflama el hígado es como que un derrumbe, ¿no? Entonces, solo para comentar a la población que tenemos distintas causas de las hepatitis, en este caso yo como infectología me voy a dedicar solamente para las enfermedades infecciosas, pero pueden ser etiologías como ya sea por medicamentos o la misma obesidad, se ha visto que es asociado a un daño progresivo del hígado, ¿no? Entonces, desde el punto de vista de infectología, que es a lo que me dedico, pues vamos a ver que los más mundialmente conocidos son de la A a la E, ¿no? Pero solamente conocen B o C. Entonces, para que solo tengan en cuenta que son distintos tipos, al menos son 5 que producen un daño importante en el cuerpo, que son A, B, C, D y E. ¿Sale?
3: Ok. ¿Cómo es que, doctor, para la población, para que nos ponga en contexto, cómo es que esto se desarrolla?
5: Ok. Pues mire, dependiendo del tipo de hepatitis es el mecanismo de transmisión. Sale. Algunos pueden ser de transmisión fecal-oral, es decir, malas prácticas alimenticias, malas prácticas en el método de higiene, como es el tipo de la A, inclusive el tipo de la E, ¿sale? O pueden ser transmitidas a través de fuentes con contactos, con secreciones, especialmente aquellas personas que tienen relaciones sexuales sin protección, en este caso para las hepatitis B y C, son su importante método de entrada para el cuerpo, ¿no? Y hay otras hepatitis como la D, que es una hepatitis que viene como que acompañada con la hepatitis D, o sea, no viene solita, con la hepatitis B y D, las cuales al estar en conjunto pueden provocar más daño.
3: Doctor, también por otra parte, ¿cómo serían los síntomas, no? Y, por supuesto, ¿cómo prevenir todo esto?
5: Okay, pues miren, la verdad es que las hepatitis a veces se consideran como enfermedades silenciosas. Las personas pueden tener un cuadro clínico catarral, fiebre, escalofríos, algo muy leve, la verdad. Síntomas de malestar general, o sea, pueden presentarse como cualquier infección viral, ¿no? Pero las hepatitis por lo general es como los que se lo que siempre se escucha, ¿no? De ictericia, que es esta coloración amarilla del cuerpo que pueden tener los pacientes. Pero le digo, son síntomas que son a veces prodrómicos, o sea, como silenciosos, en los cuales van iniciando, pero lo importante es la detección. ¿Por qué? Porque algunas de estas hepatitis pueden autolimitarse, pero hay otras hepatitis que se pueden cronificar. Tal es el caso de la hepatitis B y la hepatitis C. ¿Sale? La hepatitis A se puede autolimitar, se infecta a la persona, se da medidas sintomáticas, se vigila y puede salir de ese cuadro clínico. Pero la hepatitis B y C, como tienen un tiempo de latencia en la cual el virus entra al cuerpo y empieza a adaptarse poco a poco, por decirlo de esa manera, cuando la persona acuda a consulta es porque de plano ya existe un daño ya establecido en el hígado y es definitivamente crónico.
3: O sea que las peligrosas serían la B y la C.
5: La B y la C, en mi caso, que yo hice la subespecial en infectología en el Hospital de la Raza, hice mi tesis justo de hepatitis y justamente nos enfocamos en una hepatitis que casi no se busca, ¿sale? Que es la hepatitis E. Porque de todo esto que ya le comenté, pues no he mencionado mucho de hepatitis C. Entonces, esta hepatitis se aparece cuando existe un estado de inmunosupresión importante, como aquellos pacientes que tienen alguna enfermedad reumatológica. Se ha visto que la seroprevalencia de estos pacientes es hasta de un 8%. Y no solamente se manifiesta con cargas virales detectadas, sino porque en los estudios a veces salen negativos. Entonces, sí es muy importante que hagamos mucho hincapié en la población de que ante un cuadro sugestivo o alguna prueba que ellos se realicen, le den un seguimiento, porque hay hepatitis que se pueden curar.
3: Okay, doctor, entonces, para cerrar con este tema, ¿cuál sería ya la recomendación final para la ciudadanía?
5: Okay, pues cada quien va a conocer sus factores de riesgo, la verdad. Entonces, considero que en el caso de tener una prueba reactiva, se acerquen a su médico, pues ahora sí, el más cercano, como dirían. En el caso de la hepatitis C, podemos tener cura con los tratamientos que se contemplan en el sector salud. En el caso de la hepatitis B, se puede prevenir con la vacunación. Existe vacuna para hepatitis B. En el caso de la hepatitis A, aunque se autolimita, también puede prevenirse mediante vacunación. Entonces, esas tres hepatitis son como las más importantes, ¿no? Las otras hepatitis, pues dependiendo del contexto clínico, pues se pueden buscar y se pueden inclusive tratar, como es el caso de la hepatitis E.
3: Muy bien, doctor, pues muchísimas gracias. Y bueno, cambiando un poco de tema, Abraham Carrillo de Comunicación Social, pues nos tiene una invitación para un evento que es el día de hoy, con motivo de la conmemoración del aniversario del Teatro del IMSS. Abraham, ¿qué tal? Para que también nos platiques un poco, pues, esta parte.
6: Hola, ¿qué tal, Sara? Muchas gracias, buenas tardes, gracias por el espacio. Fíjate que en el IMSS estamos de manteles largos. Efectivamente, el Teatro del IMSS cumple su 59 aniversario. ¿Y cómo lo vamos a festejar? Con un tributo, un concierto, un tributo a Juan Gabriel. La invitación es el día de hoy a las 7 de la tarde, 7 de la noche. Esperamos al público en general, la entrada es completamente gratuita. Y, por supuesto, esto es en colaboración con el Instituto de Cultura y Artes del Estado de Campeche. Este tributo a Juan Gabriel también es con la banda del gobierno del Estado de Campeche, dirigida por Enrique Canaval, y con las voces de Yamile Cano y Jorge Gutiérrez. Nuestro teatro cumple 59 años y los esperamos, el Teatro del IMSS Campeche. Gracias,
3: pues,
6: Sara.
3: Pues ya está, ya lo sabe, esta noche tiene una cita usted ahí en el Teatro del IMSS Campeche a las 7 de la noche. Pues les agradezco muchísimo a ambos, doctor, por platicarnos acerca de la importancia de la prevención, ¿no? Y del cuidado en contra de la hepatitis, y Abraham, por otra parte, pues para invitar a la población a este evento que se llevará a cabo, pues ya más en la tarde-noche. Y bueno, vámonos a una pausa y ya en un momento más regresamos.
0: 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Es la 1:48.
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1: Una con 49 minutos, ya volvimos, así que ya lo sabe y recuerde que hoy hay una cita ahí en el IMSS, en el Teatro del IMSS, tributo a Juan Gabriel, se va a poner bueno, se va a poner bastante, bastante bueno. Los éxitos de este cantante intérprete mexicano con la banda del gobierno estatal, dirigida por Enrique Canaval, iba a tener la voz de Yamile Cano y Jorge Gutiérrez. Recuerde, hoy 7 de la noche es completamente gratis, pero foro limitado, así que vaya con tiempo. 1:50, avanzamos con la información. Anuar Dajer Granja, titular de la Secretaría de Protección Civil Estatal, invitó a la población que nos está escuchando a sumarse a los cursos que se estarán realizando en esta recta final del mes de julio. Entre ellos se encuentra mecánica básica para mujeres y la prevención de accidentes en el hogar. Recordó que los links para que usted que nos escucha se pueda registrar se encuentran en la página de Facebook de la dependencia y reconoció que la voluntad y alta demanda que han tenido la ciudad para participar ha hecho que cada vez haya más cursos para inscribirse.
2: Precisamente uno de los cursos más importantes que estamos impartiendo es este próximo 29 de julio de 10 a 13 horas. Esto es presencial. Hay un cupo de 45 personas y se llama mecánica básica para mujeres. Nos hemos dado cuenta que parte de las frases de darle a la mujer equidad en el sentido laboral, pues también al momento de responder a cualquier incidente, las mujeres pues hoy más que nunca acuden a estos cursos para que no dependan ni de un varón, se vuelvan cada vez más libres. También tenemos otro curso que tiene que ver con prevención de accidentes del hogar. Esto va a ser el 31 de julio de 10 a 12 horas, este es virtual. Y pues bueno, seguramente la ciudadanía, quienes somos padres de familia o quienes tenemos adultos mayores en casa, una de las preocupaciones que tenemos cuando salimos o cuando estamos allá adentro, pero a veces haciendo labores, es que no ocurran accidentes o incidentes que alteren la normalidad, y pues cada una de las familias puede tener elementos para prevenir, y para la Secretaría de Protección Civil este es un componente de capacitación.
3: Por otra parte, los habitantes de Calquiní, en específico de Isla Arena, ya cuentan con un espacio para el fomento para la lectura, destacó la directora de Cultura y Artes del Estado de Campeche, Mónica Sosa, quien agradeció la colaboración con el gobierno municipal para poder concretar este espacio.
4: Pero la biblioteca que tú me mencionas es la de Isla Arena, y esa biblioteca no tenía un lugar para que se reaperturara. Si conocen Isla Arena, pues es una localidad donde no hay mucha infraestructura, la comunidad más arraigada es el sector pesquero, por eso hay una necesidad genuina de nosotros poder ofertar otro tipo de actividades en esa localidad. Y la ventaja es que en Isla Arena hay un complejo turístico cultural que depende del gobierno, y es el complejo de Lápiz, donde en algún momento estuvo el Museo de Pedro Infante. No nos toca cultura, porque también esa pregunta me la han hecho, pero ya estamos trabajando firmamos un convenio con el Lápiz. Los convenios que firmamos siempre son específicos y generales para ir promoviendo acciones en conjunto. Y esa biblioteca, a través de este convenio y la voluntad del municipio, pues nos permitió nosotros, el gobierno, esto, pagar a esta bibliotecaria, que hoy ya Isla Arena tiene una biblioteca abierta. En ese complejo se llevan a cabo talleres. Estamos hablando que tienen más de 60 niños, o sea, quienes conocen Isla Arena, realmente a mí me da mucha emoción, me motiva.
1: Oigan, bueno, pues ahí lo tiene para toda la gente que nos escucha de este Calquiní, específicamente en Isla Arenas, donde por cierto ya hay un curso de verano. Justamente ahorita el gobierno estatal nos acaba de mandar la información, así que bueno, para todos aquellos quienes ya están disfrutando de los cursos de verano, pásela de lo mejor a todos los menores de edad y las infancias que ya están disfrutando de estos talleres y actividades recreativas en esta temporada vacacional. En más información en temas de salud, el director de la Unidad Médica de Atención Ambulatoria en Campeche, Víctor Valdés, informó que las cataratas son una patología frecuente y destacó que las personas con diabetes deben mantener un adecuado control de su enfermedad para poder ser candidatas a tratamientos o bien a cirugías. Además, señaló que en la más reciente jornada de cirugía de cataratas fueron beneficiados 35 pacientes y se prevé realizar más jornadas, aunque este procedimiento también se efectúa de manera cotidiana en las unidades médicas.
5: Las cataratas es una patología muy común. Entre más grande nos hacemos, entre más adultos, más mayores nos volvemos, el proceso, uno de los procesos degenerativos, además de las articulaciones, las canas, es la opacificación del cristalino, que es justamente, su nombre lo dice, un lente que tenemos en la cámara anterior del ojo, en donde se pone opaco y es necesaria su sustitución por un pedazo de plástico grado médico que le decimos lente intraocular. Este proceso, bueno, como todo atención médica, inicia con el médico familiar en el IMSS, en el Instituto Mexicano del Seguro Social. Toda la atención médica empieza por el médico familiar. Él nos lo refiere a esta unidad médica. Los oftalmólogos que tenemos aquí están súper bien capacitados en la resolución de este problema. Lo valoran, lo evalúan, ven si es candidato a la cirugía o si no lo es, o si tiene algún tipo de complicación asociada. Se solicita una valoración preoperatoria, se solicita una valoración preanestésica, estudios de laboratorio, y cuando se cuentan con todos estos elementos, el paciente es candidato a la cirugía. Es de hacer mención, y porque vivimos en un área con mucha diabetes, que la diabetes debe estar controlada.
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3: Y bueno, vámonos pero ahora con información peninsular, así que vámonos hasta Carmen con David Abreu. ¿Qué tal, David? ¿Cómo estás? Buenas tardes.
6: ¿Qué tal, amigos de CIPSA Noticias Radio? Desde el municipio del Carmen, con información importante, el sistema municipal del agua potable y alcantarillado de Ciudad del Carmen ha señalado que se ha restablecido el sistema de rebombeo de agua hacia la isla del Carmen, proveniente del área de Chitbul, en la zona de Sabancuy, debido pues precisamente a la falta de energía eléctrica también en esta zona. Pues las bombas de la zona de Chitbul ahí dejaron de funcionar y la isla estuvo 2 días prácticamente sin rebombeo de agua potable, así que se restablece el día de hoy. El comunicado que señala el Sistema Municipal del Agua Potable y Alcantarillado de Ciudad del Carmen: ya hay agua de nueva cuenta, tardará un poco en llenarse de nueva cuenta las líneas que abastecen la isla, pero desde luego ya hay rebombeo, así que pues ya hay agua o habrá agua en las próximas horas en la isla del Carmen. Hasta aquí mi reporte desde Ciudad del Carmen para CITSE Noticias Radio.
1: Ahí lo tienen también desde Ciudad del Carmen. Nos recuerde que estos días pues continúa la Feria del Carmen y conciertos este fin de semana de Kenia Oz y el Commander para que usted disfrute con toda la familia. 1:57 de Ciudad del Carmen, nos vamos hasta el estado de Yucatán, específicamente a su capital, a Mérida, con nuestra compañera Ivette Millán. Ivette, ¿qué tal? Muy buenas tardes.
7: Hola, buenas tardes. Les saludo desde la avenida Fidel Velázquez de la ciudad de Mérida, en la cual se encuentra la sede de la CANIRAC Yucatán. Esta mañana inauguraron las jornadas de capacitación denominado Mujeres en la Gestión Empresarial, la cual tiene la meta de acercar las herramientas de capacitación, esencia técnica y fortalecimiento empresarial a las micro y pequeñas empresas de la entidad, en el que compartieron datos del INEGI, en el cual industria restaurantera en México representa el 12.12% de todas las unidades económicas en el país y genera más de 2 millones de empleos. Además, 96 de cada 100 establecimientos son microempresas y brindan empleo a 7 de cada 10 personas. En la entidad Yucatán, esta industria tiene una relevancia económica y social, pues actualmente existen más de 20 mil unidades económicas vinculadas con el sector restaurantero, y el 70% se concentra en Mérida, siendo alrededor del 96% que corresponde a las MIPYMES, empresas que son 100% familiares. Pero las cifras también hablan de que estas personas, el 60% quienes trabajan son mujeres, y 2 de cada 10 jóvenes encuentran en un restaurante su primera oportunidad laboral. Esa es la información. Que tengan un excelente martes.
3: Muchísimas gracias, Ivette. Ahora vámonos hasta Chetumal con Jorge Meneses. ¿Qué tal, Jorge? Buenas tardes.
8: Hola, ¿qué tal, amigos y amigas de CIPSE Noticias? Qué placer saludarles en esta tarde, ya martes, y bueno, ya les tengo preparada la información más importante. Les informo que aquí en Chetumal, la Comisión Permanente de la 18ª Legislatura dio lectura a iniciativas en materia ambiental y de prevención del delito, las cuales fueron turnadas a las comisiones legislativas correspondientes para su estudio, análisis y posterior dictamen. Se trata de una iniciativa ciudadana promovida por Cristian Jesús Magaña Mesh, en términos términos de la Ley de Participación Ciudadana del Estado de Quintana Roo para reformar, adicionar y derogar diversas disposiciones de la ley para la prevención, gestión integral y economía circular de los residuos del Estado de Quintana Roo. La propuesta busca ampliar proactivamente la ley para cuidar las condiciones del entorno quintanarroense y lograr estrategias efectivas que ralenticen el deterioro ecológico, haciendo que la ciudadanía tenga pleno conocimiento de lo que conlleva tener residuos en toda clase en sus hogares o establecimientos. También plantea redefinir las formas de hacer valer el cumplimiento de este ordenamiento sin comprometer la seguridad jurídica de los sujetos obligados a agilizar los procedimientos que se realizan en funciones de ley. En la información, amigos, que tengan excelente día.
1: Bueno, pues ahí lo tiene también, gracias a nuestro compañero Jorge Meneses desde Chetumal. De esta manera nosotros llegamos al final de la primera hora de esta emisión en CIPSE Noticias a través de XFM 101.9, a través de La Comadre 95.5, pero no se despegue porque vamos a ir a una pausa. La gente ahí en Carmen nos puede seguir sintonizando a través de CIPSE Play. Recuerde que la plataforma de Grupo CIPSE. Conéctese con nosotros porque todavía vamos a platicar de temas de salud. Viene una carrera muy importante, la del IMSS Bienestar, y estaremos platicando. Hoy es martes, yo lo sé, pero estaremos platicando con nuestra abogada Alejandra Pacheco. Así que no se despegue, todavía tenemos información que compartirle aquí en CIPSE Noticias, segunda emisión. Pausa y ya volvemos.
0: 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Son las 2:01.
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1: Son las 2:32.

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0: Revista del Consumidor Radio. Los pantalones de mezclilla son un clásico, pero no todos te ofrecen la misma calidad. Hoy te revelamos cuáles de los 30 modelos que analizamos son realmente los más duraderos.
1: Quédate en Revista del Consumidor Radio.
2: Revista del Consumidor.
1: ¿Sabes cómo surgió la mezclilla? Este tejido, conocido mundialmente como denim, toma su nombre de una ciudad al sur de Francia llamada Nimes, donde comenzó a fabricarse en el siglo XVI. Tradicionalmente, la mezclilla se fabrica con algodón tejido de sarga, que le da esas clásicas líneas diagonales y gran durabilidad.
0: Por eso, durante el siglo XIX, estos pantalones se popularizaron entre mineros y obreros que realizaban trabajos pesados. Con el tiempo, dejaron atrás las minas para conquistar la cultura popular.
1: Y aunque hoy forma parte de la moda cotidiana, en años recientes, la industria textil ha buscado producir la mezclilla de manera más sostenible mediante tecnologías que reducen el consumo de agua, utilizan fibras recicladas y emplean procesos menos contaminantes. Gracias a ello, continúa siendo una prenda básica que ha acompañado a distintas generaciones durante más de un siglo.
0: Por eso el Laboratorio Nacional de Protección al Consumidor analizó su calidad, resistencia y durabilidad.
3: Hola, ¿qué tal? Soy el ingeniero Luis Armando Juárez Mendoza, del área textil del Laboratorio Nacional de Protección al Consumidor, donde realizamos un estudio de calidad de pantalones de mezclilla para caballero. En esta ocasión analizamos 12 marcas con 30 modelos, de los cuales 13 son en 100% algodón y los 17 restantes fueron en mezcla de algodón con poliéster y elastano. Se realizaron los siguientes ensayos: información al consumidor, acabados, determinación de la masa por unidad de área, resistencia a la tracción, resistencia al rasgado, cambio dimensional, la determinación del torque y elasticidad o deformación del pantalón. ¿Pero qué les parece si vamos a ver los resultados de este estudio de calidad de pantalones de mezclilla?
1: Todos los modelos analizados cumplen con su información comercial, con su declaración de fibras y con su prueba de acabados. En el caso de los pantalones de tela 100% algodón,
0: en la prueba de durabilidad, un modelo de la marca Silver Plate calificó con excelencia.
1: Los 5 modelos que se encogieron ligeramente después de 3 ciclos de lavado son Cimarrón Jeans, Furor, Oji y 2 de Silver Plate. Ahora continuamos con los resultados para los 17 modelos fabricados con tela a base de mezcla de fibras. Al igual que en la categoría anterior, todos los modelos cumplen con su información comercial, con su declaración de fibras y obtuvieron una calificación de excelencia en la prueba de acabados.
0: En las pruebas de resistencia, 3 modelos destacaron como los más duraderos del análisis, uno de la marca Levi's y 2 de Oji.
1: Un modelo de la marca Lee y otro de Oji se encogieron ligeramente.
0: Respecto a la talla, estos modelos resultaron ser un poco más grandes de lo que indican en la etiqueta. 3 de la marca Oji, 1 de Members Mark, 1 de Furor, 1 de Big John y 1 de Silver Plate. Antes de comprar un pantalón de mezclilla, toma en cuenta las siguientes recomendaciones.
3: Es muy importante que al comprar un pantalón, tú lo laves, ya que todas las prendas, inclusive los pantalones de mezclilla, son lavados con colorantes. Estos colorantes llevan químicos que aún así, si la empresa no hace un lavado correcto, se van a quedar impregnados y cuando te lo pongas o coloques, ya que este producto va directamente a la piel, puede llegar a irritar. La diferencia en tallas que pueden presentar los diferentes tipos o cortes de los pantalones es precisamente debido a eso, al corte que cada diseñador de la marca presenta. Pero algo muy importante que debe respetar es la cintura. En la etiqueta te informa esa talla. Y el largo, hay algunos pantalones que tú vas a encontrar 34 por 32. El primer número te indica la talla, que es el contorno de la cintura, y el segundo número te indica la longitud del costado de la pierna. Si la mezclilla de tu pantalón es más gruesa o delgada, no es un indicativo de que va a resistir más o menos. Eso va a depender del gusto de la persona, pero el pantalón de mezclilla te va a ofrecer más resistencia si viene acompañado con poliéster, pero va a ser cuestión de gusto. 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
4: Son las 3:09.

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2: Vamos, listo. Salud, muchachos. Por esa mujer.

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Son las 3:42.

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2: Son las 4:44.

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8: Son las 5.

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4: Son las 5:15.

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4: Son las 5:30.

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4: ¿Qué culpa tiene la estaca? Si el sapo está insensata, ¿qué culpa tiene la estaca?

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